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música de Eric Mazzola. Ahora vamos a ir con Emilio Navaira, Bailando Contigo, aquí con el Güero Man, live in the studios of Delta College, with you till 3 o'clock in the afternoon. Aquí les va, súbele.

Emilio Navaira, bailando contigo. Roll the Love Shot de Emilio aquí con el Bueno Man. Remedios de Amor aquí con el Bueno Man, live in the studios of Delta College. On this rainy Saturday afternoon, pero como que era, está bueno, right? Aquí les da más música. Zule, Zule.

Mira nomás, Big Wells, Texas in the house. Ahí nomás, Bobby and Sarah González escuchando desde Big Wells, Texas. On that big green tractor, right? Double shot de Emilio Navaira. Kicked it off con el grupo Masore, con Eric y Masore. Vamos a decirle con música de Little Joe. Why? Because, well, we gotta celebrate el 16 de septiembre, of course, today, but...

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0: Here we go con Lil Joe.

dándole sinceramente las gracias a cada uno de ustedes que siempre nos apoyan tanto y nos ayudan cuando estamos. When we're doing our pledge drive, thank you all very much for donating last week and helping out. Puros exitazos aquí con el Güero Man, con más música y menos plática. Aquí les va con Grupo Intocable.

En la música, el grupo Intocable. Vamos a ir con música de Jay Pérez. Le seguiremos hoy nomás. Aquí con el Güero Man. Nomás así, con unos exitazos y un poquito más. Saturday Blues, Hano Party. Puro Güero Man, está. Zule, zule, zule.

0: Ay, qué bueno, bueno, man. Wait until 3 o'clock in the afternoon. No, hombre.
1: Y esta va para todas las trompudas.
0: Las trompudas. Stop it.

this was going to take us to the end of the first hour, but don't you go nowhere, todavía les queda una hora de música aquí con el Güero Man. Vamos a irle con más música de La Diferencia con Ricardo Castillón, con Puerto Rico. ¡Vámonos!

cumpleaños, he said to my wife. To my wife, he said, te quiero mucho, mucho. De parte de Tony de La Rosa. Happy birthday, Terry. There you go. Vamos a ir con más música con Gianni Rodríguez, el conjunto Me Gusto. Aquí les va.

es el conjunto Mi Gusto, aquí con el Güero Man. Vámonos por Pontiac, Michigan. You remember this guy? Vamos a irle con música de Mr. Joey Barra y su Sangre Nueva Band. Taking you back to the Q Club days in Saginaw, Michigan. No, hombre, that's all we got to say about that. Good times out there with Lupinary and Rosas back in the day. Aquí está música de Joey Barra y su Sangre Nueva Band.

Chichoy Guara y su sangre nueva. Ven y lo digas jugando aquí con el güero man. Go do a double shot de sangre nueva. Why? Because I can, porque soy el güero man, right? Vamos a decirle con más música de sangre nueva. El último beso. Ay, no más. Aquí les vamos.

Chile con Mr. Joe Posada. Tu recuerdo y yo, hoy no más. Para terminar este show, no, hombre, un poquito de todo, right? Puro bueno me está. Aquí les va.